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Bienvenidos al programa El Boliche en 7.7 Radio. Mi nombre es Na Santana y estos son los contenidos del programa. En la sección Nuestro Juego traemos la cucaña. El instrumento musical es la bandurria. La palabra canaria de la semana es gallo. Nuestro deporte traemos arrastre de ganado. Y en la sección de historia y tradiciones de Canarias, nos asomamos a La Palma, a las fiestas lustrales de la Virgen de las Nieves. Comenzamos el programa de esta semana. La cucaña, también conocida como palo encebado, es un juego que consiste en escalar, trepar y marinear solo con ayuda de los brazos y piernas por un poste vertical u horizontal de aproximadamente 5 metros de longitud que suele estar alisado o embadurnado con alguna sustancia resbaladiza. La cucaña horizontal tiene que realizarse en puertos o zonas junto a la costa que reduzcan la posibilidad de accidente de los participantes al caer. En cambio, la cucaña vertical solo necesita un lugar amplio y libre de obstáculos que permita hincarla en el suelo.

La cucaña es un tronco largo untado con una sustancia resbaladiza, que normalmente suele ser grasa, que se clava en la tierra en el caso de la cucaña vertical o se sujeta con anclajes cuando se trata de la cucaña horizontal. En el extremo opuesto se sitúa un premio, normalmente una bandera o un trozo de tela. El palo tiene que ser lo suficientemente largo como para que dificulte la tarea.

Hay tres reglas básicas para jugar a la cucaña. Si estás sobre el palo, te resbalas y tocas el suelo o caes al mar, no se puede seguir jugando. Si te quedas en un punto fijo del palo y no puedes avanzar, tienes que abandonar el palo. Y por último, no se puede usar ningún aparato que facilite la trepa.

La bandurria, aunque no es un instrumento de origen canario, sí que es un instrumento típico de nuestro folclore y nunca falla en las parrandas y rondallas. Está formado por 6 cuerdas dobles, 12 en total, y las bandurrias modernas suelen montar los 2 primeros pares metálicos y los 4 últimos entorchados. Se toca con púas con forma de triángulo equilátero para poder aprovechar las 3 puntas, siendo indiferente el cual de ellas se use. Es un instrumento de cuerda punteada y pertenece a la familia del laúd español. Históricamente, su origen se atribuye a Eduardo Mendoza, conocido como el padre de las bandurrias. Su origen proviene tanto en lo etimológico como en el formato del instrumento de la pandura griega, que significa literalmente Pandora, muy probablemente relacionado con la mitología. Un novedoso instrumento cordófono con mástil que permitía utilizar tanto los tonos naturales como los semitonos, utilizado en la antigua Grecia en el siglo VI a.C. con antecedentes en el periodo micénico. La familia de este instrumento español es la familia del laúd español bandurrias. En esta familia aparecen 5 instrumentos: bandurria soprano, bandurria contralto, bandurria tenor, bandurria bajo y bandurria contrabajo, aunque solo se han extendido en uso las 3 primeras. A la bandurria tenor también se le llama laúd, pero realmente es un nombre popular. Se le llama nuevo laúd a principios del siglo XX porque en sus formas y sonido querían recordar aquel instrumento del barroco, pero realmente no pertenecen a la misma familia de instrumentos. La bandurria tenor tiene una forma muy similar al laúd, pero con el mástil más corto y el cuerpo más redondeado, aunque el fondo del instrumento, como en la guitarra, es plano, al igual que el laúd, y a diferencia del laúd barroco, con el que no tienen parentesco ya que está abombado. Se toca con púas de concha o cuerno de búfalo, aunque en la actualidad se utilizan púas de plástico que tienen distintos grosores. Las púas más usuales se moldean a gusto del ejecutante. Las formas más utilizadas son de gota de agua, triangular y doble punta. Tiene 12 cuerdas, 6 pares, 6 de tripa y 6 entorchadas. Aunque las bandurrias modernas suelen montar los 2 primeros pares metálicos y los 4 últimos pares entorchados. Las cuerdas entorchadas pueden tener el alma de acero o de nylon como las guitarras actuales. Su afinación más habitual del primer par es la, mi, si, fa sostenido, do sostenido, sol sostenido. Se usa en coros y música popular y es imprescindible en una tuna universitaria y en orquestas de pulso y púa. A pesar de lo que se piensa de forma generalizada, también se emplea para interpretar música académica. Se estudia desde hace unos años a nivel superior en conservatorio. Historia de la bandurria. Una de las teorías existentes sobre la bandurria data el origen de este instrumento en torno al 400 d.C. La bandurria, como la mayoría de los instrumentos con mástil y trastes, pese a tener leves modificaciones, derivan de la pandura griega, que a su vez proviene de la pandura micénica de Anatolia, ya utilizada en la Edad del Bronce. También lo adaptó a su vida cotidiana la civilización babilónica cuando entró en contacto con los egipcios. La pandura fue importada por los romanos a todos los países del sur de Europa. Al producirse el contacto entre estos pueblos mediterráneos con la civilización árabe y bereber, la pandura se fusionó con el kibuz árabe y el carrera bereber, dando lugar a los primeros pasos de la bandurria. En Europa este instrumento solo lo encontramos en España, en especial forma parte del folclore aragonés, castellano, murciano, extremeño, en partes de Andalucía, en Navarra, Valencia, Baleares y también tiene amplia difusión en Canarias. Durante la colonización española, este instrumento musical se difundió por varios países de América Latina, región actual, llegando a naciones como Perú, Colombia, Venezuela, Ecuador, Chile, etc. Durante este periplo, influenció en la formación de nuevos cordófonos y en el desarrollo de un nuevo tipo de bandurria de origen sudamericano, la bandurria andina. También se asentó bajo influencia española en Filipinas, en el continente asiático. La bandurria tenía al principio 3 cuerdas, que pasaron a ser 5 dobles en el siglo XVIII. A estas 10 cuerdas, a mediados de siglo, se le añadió una nueva cuerda doble, la más grave. Durante el siglo XIX, la bandurria varió su forma, dando origen a la bandurria tal cual la conocemos hoy.

palabra canaria de la semana es gallo, que además de ser el macho de ese tipo de ave, cuya hembra es la gallina y cuya cría es el pollo, tiene otras 5 acepciones. Gallo es un pequeño bulto que se forma en la cabeza a consecuencia de un golpe. Se puso hielo en la cabeza para que no le saliera un gallo. En Tenerife, gallo también es pelo encrespado en cualquier parte de la cabeza. Por mucho fijador que se pusiera, no se le aplastaba el gallo. En Fuerteventura es un pico queratinoso que constituye la boca del pulpo. En Gran Canaria es un trozo o gajo de la carne o pulpa de una nuez. Dame un gallito de esa nuez. También en Fuerteventura, cada uno de los maderos curvos que se ponen a continuación de la zapata del barquillo y que sirve de protección a la parte inferior de la roda y del codaste. Ser alguien un gallo tapado en Lanzarote, Fuerteventura, Gran Canaria y Tenerife es ser alguien una persona cuyas habilidades en algún terreno permanecían ocultas hasta un determinado momento. Hay que tener cuidado con él porque jugando al julepe es un gallo tapado.

El arrastre de ganado es un deporte practicado en las Islas Canarias, existiendo competiciones regulares en Tenerife, La Palma y Gran Canaria. Según la Enciclopedia Virtual de las Islas Canarias, Natura y Cultura, se describe al arrastre de ganado como una pareja de piezas de ganado, vacas, bueyes o toros, tiene que arrastrar un peso en el menor tiempo posible a través de un terreno delimitado. Su práctica está supeditada a ferias de ganado y festejos populares, donde el campesino exhibe el ganado al que ha dedicado grandes esfuerzos en su cría y conservación. Ahora hacemos un poco de historia sobre el arrastre de ganado, el cual surgió ligado al proceso de selección de las reses más aptas para trabajar en el campo, desafiándose a sus dueños para ver qué yunta era más fuerte o resistente realizando las labores del campo o el transporte de materiales. En 1938, don Pedro López Sumel, veterinario municipal de La Laguna, en Tenerife, incorporó el arrastre de ganado al marco de las fiestas de honor al Santísimo Cristo de La Laguna. En 1996 se crea la Federación de Arrastre Canario. Actualmente la competición se realiza en un terreno rectangular de unos 70 metros de largo por 15 de ancho, donde una pareja de animales, yuntas, debe arrastrar una serie de sacos de 100 kilos cada uno, entre 3 sacos para el ganado en aprendizaje de exhibición y 15 sacos en categoría especial, colocados sobre un trineo llamado corsa. La prueba de arrastre se realiza a contrarreloj, teniendo un tiempo máximo de arrastre de 3 minutos. Las yuntas son guiadas mediante la voz y una vara por la figura del boyero o guayero. Según la web del Cabildo de Tenerife, el arrastre de ganado es uno de los juegos tradicionales canarios más populares. Consiste en una serie de carreras en las que compiten vacas y bueyes con sus aperos de labranza, arrastrando sacos de 100 kilos de peso. Este deporte no solo no supone ningún tipo de daño para los animales, las normas del juego lo impiden, sino que además ha ayudado a evitar la extinción de una especie autóctona de las islas, la vaca basta. Mientras que la web del Cabildo de Gran Canaria describe el arrastre de ganado como una actividad rural con animales, concretamente vacas y toros, que consiste en recorrer el terreno en el menor tiempo posible con un peso de arrastre que depende de cada categoría. La habilidad del guía, conocido como guayero o boyero, la fuerza de las yuntas, las condiciones del terreno, el trato al animal al que no está permitido castigar en competición ni fuera de ella, le dan una belleza inusual a la conjunción hombre-animal. Por su parte, el Cabildo de La Palma contribuye al mantenimiento de esta tradición apoyando al Club de Arrastre La Canga en la organización del concurso insular de arrastre de la isla de La Palma.

Los jóvenes arrastran ahora con orgullo y sin ningún tipo de complejos, y además la responsabilidad del ganadero, que es el primero que está pendiente de que su animal no sienta ningún sufrimiento. Es de valorar que el arrastre haya significado la actividad ganadera entre la infancia y la juventud. La Federación de Arrastre Canario organiza y supervisa los concursos insulares de arrastre de ganado de las islas de Gran Canaria, Tenerife y La Palma, además de la Liga Infantil Arrastre de Ganado. Relación entre arrastre de ganado e igualdad de género. En años anteriores, en la Casa del Ganadero en La Laguna, en Tenerife, se ha celebrado el Día Internacional de la Mujer con una representación de féminas que, gracias a su contribución, han mantenido el sector primario y los juegos y deportes autóctonos. La Federación de Arrastre de Ganado ha llegado a organizar una gran jornada lúdico-festiva para homenajear y poner en valor el papel que ha desarrollado la mujer en el sector primario y en la conservación de los deportes autóctonos y los juegos tradicionales.

En La Palma contamos con importantes referentes femeninos en este deporte, como doña Rosa Isabel Concepción, actual presidenta del Club de Arrastre La Canga, y doña Selene Afonso, la competidora más joven de la Liga Insular de Arrastre Palmero. Características del terreno. El terreno donde se lleven a cabo las pruebas debe ser rectangular y tener 50 metros de largo por 15 de ancho. Se debe señalizar el recorrido de 35 metros que deben realizar las yuntas. La superficie debe ser compacta, preferiblemente de tierra, para que las pezuñas de los animales se agarren bien. Materiales. Los materiales necesarios para realizar una prueba son yugo, una cadena, una vara con la que tocar a los animales, sacos de 100 kilos de peso y una corza, donde se colocan los sacos. El peso total de sacos hay que añadirles los casi 200 kilos que pesa la corza y el rozamiento existente entre esta y la superficie del suelo por la que se arrastra. El número de sacos según las categorías es vacas, de tercera 6 sacos, de segunda 7 sacos, de primera 8 sacos. Toros, de tercera 8 sacos, de segunda 9 sacos y de primera 11 sacos.

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Las fiestas lustrales de la Bajada de la Virgen de las Nieves es una festividad popular tradicional que tiene lugar en la localidad canaria de Santa Cruz de la Palma cada lustro entre los meses de julio y agosto. La última edición de las fiestas tuvo lugar en 2015, teniendo que ser la siguiente en el año 2020, pero que por la pandemia se ha pospuesto hasta julio de este 2021. En estas fiestas se produce el traslado de la imagen de la Virgen de las Nieves desde su santuario en el monte hasta la ciudad ubicada en la costa. Alrededor de este acontecimiento religioso tiene lugar multitud de actos populares de alabanza a su imagen, que hunden sus raíces en el barroco y cuyo máximo exponente es la danza de los enanos. En 1980 fueron declaradas fiestas de interés turístico nacional y en 2007 recibieron el premio del Centro Internacional para la Conservación del Patrimonio. Los orígenes de la fiesta se remontan al siglo XVII como una respuesta de los feligreses ante la Virgen de las Nieves para que ésta interceda en las diferentes desdichas que tenían lugar en la isla de La Palma. Así, en los años 1630, 1631 y 1632 se produjeron una serie de sequías que motivaron el traslado de la imagen desde su santuario, ubicado en las afueras de Santa Cruz de La Palma, hasta dicha ciudad. La bajada vuelve a tener lugar en el año 1646 por la erupción del volcán Martín y en 1659 ante una plaga de langostas. En el año 1676, en el que tuvo lugar una extraordinaria sequía, el obispo de las islas, Bartolomé García Ximénez Rabadán, autoriza nuevamente el traslado de la imagen de la Virgen de las Nieves, patrona de La Palma, desde su parroquia hasta la localidad de Santa Cruz de La Palma. El prelado, viendo el fervor popular, resolvió que el devoto acto se repitiese cada 5 años, a partir de 1680. García Ximénez ordenó que la Santísima Virgen fuera colocada en trono decente, lo que dará origen al traslado del trono en romería, del que comienza a tenerse constancia en las últimas décadas del siglo XVII y primeras del XVIII. Durante los primeros lustros de celebración, la bajada se ve influenciada por las festividades del Corpus Christi y sus representaciones teatrales y dancísticas propias de esta cita, transformadas en autos marianos, como es el caso de las loas y los carros alegóricos. A pesar de la prohibición de Carlos III, dichos autos nunca dejaron de representarse. Continuando con la tradición teatral, se tiene constancia de la representación de los primeros diálogos entre naves y castillo en el siglo XVIII. El diálogo entre el castillo y la nave, con el texto original de Antonio Rodríguez López, de 1885, sigue usándose en la actualidad. En los siglos XIX y XX aparecerán en el programa de la bajada la mayoría de los actos que acabarán por componer la composición actual de los festejos. Si bien la pandorga ya se celebraba fuera de las fiestas lustrales en el siglo XVII, las primeras referencias dentro de las mismas tienen lugar en 1860. Asimismo, se tiene constancia de una danza de gimnastas en 1885. A lo largo de sus intermitentes representaciones lustrales en el siglo XX, la danza de los acróbatas iría adquiriendo sus características actuales. En 1905 tendría lugar la primera representación de la danza de los enanos con su estructura actual, la danza coreada de hombres, seguida posteriormente de la transformación en enanos dentro de una caseta. Aunque las primeras referencias a la misma corresponden al siglo XIX, desde entonces y solo en 3 ocasiones excepcionales, este número se representa exclusivamente dentro de las fiestas lustrales. En 1925 se estrenará la polca, compuesta por Domingo Santos Rodríguez, música que acompaña a la danza hasta nuestros días.

En 1945 se celebró la primera edición del Minué, más tarde denominado Festival del Siglo XVIII, que sustituyó a la danza de los niños que se representó hasta ese año. En sus primeras ediciones salía a la calle en una carroza. La letra y música originales, obra de Luis Covilla Cuevas, sigue usándose en la actualidad. En las primeras ediciones de la bajada del siglo XXI se ha trabajado para recuperar algunos actos que se dejaron de representar en lustros pasados. Así, en 2005 apareció en el programa la danza infantil coreada y la danza de acróbatas. Esa última dejó de realizarse en 1980. En 2015 reaparece, entre otros, tras 45 años de ausencia, la romería de la subida del trono. En 2013, el Ayuntamiento de Santa Cruz de La Palma inició los trámites para lograr la declaración de las fiestas lustrales de la bajada de la Virgen de las Nieves como obra maestra del patrimonio oral e inmaterial de la humanidad. Las fiestas se repiten cada quinquenio desde 1680. Desde entonces, la celebración tiene lugar los años finalizados en los números 0 y 5. Inicialmente, la bajada de la Virgen de las Nieves se realizaba el 9 de febrero de dichos años. Sin embargo, debido a las inclemencias del tiempo, en 1850 la fiesta se trasladó al segundo sábado después de la Pascua de Resurrección, dejando a elección de los párrocos el tiempo de estancia en la capital, así como la manera en que la imagen debía regresar a su santuario. Ya en el siglo XX, la bajada pasó al mes de junio y, por último, en 1975, se fijó en las dos primeras semanas de julio.

Entre esas dos semanas se desarrollan la mayoría de los actos del programa. La primera semana, que arranca 14 días antes de que la Virgen llegue a Santa Cruz de la Palma, con la romería de la bajada del trono, se denomina Semana Chica. Tras esta, tiene lugar la Semana Grande, donde se ubican los actos más importantes como la Danza de los Enanos, y que finaliza con la entrada triunfal de la imagen en la ciudad.

Durante las siguientes semanas de estancia de la Virgen en Santa Cruz tendrán lugar la mayoría de los actos religiosos. Las fiestas lustrales finalizan el 5 de agosto, día de Nuestra Señora de las Nieves, con el retorno de la imagen a su santuario. Actos principales. Izada de la bandera de la Virgen de las Nieves. Con este acto institucional comienza oficialmente el programa de cada nueva edición de las fiestas. El domingo previo a la Semana Chica, a las 11 de la mañana, la bandera de la Virgen, una enseña blanca de grandes dimensiones con el anagrama de María bordado en su centro, es bendecida en el transcurso de una eucarística en El Salvador y a continuación es transportada por numerosos ciudadanos y las autoridades civiles y religiosas de la ciudad desde el atrio del ayuntamiento hasta el castillo de la Virgen, donde ondeará hasta la conclusión de las fiestas el 5 de agosto. Bajada del trono. El primer domingo de julio, los romeros, ataviados con los trajes tradicionales de la isla, bajan desde el Santuario de las Nieves y por el Camino del Planto las 42 piezas de plata que componen el trono de la Virgen, entregándolas en la Iglesia del Salvador, donde permanecerá la Virgen durante su estancia en la ciudad.

Danza de Mascarones. Con el nombre de Mascarones se conoce en Santa Cruz de la Palma a la comparsa de gigantes y cabezudos que recorre las principales calles de la ciudad en medio de una ruidosa algarabía infantil. Varias de estas figuras han adquirido tal popularidad que poseen nombre propio. El más singular es Biscuit, un personaje grotesco que encabeza el desfile portando bastón de mando y un peculiar gorro napoleónico. Lo acompañan otros como la Luna de Valencia, la Manola y el Asmático, y algunos de reciente creación como el Médico Chino y el Liliputiense, creados por el artista local Miguel Ángel Brito Lorenzo.

La Pandorga. Se trata de un vistoso desfile de faroles y luminarias chinescas construidas con madera y papel, que durante la noche del lunes de la Semana Grande recorre las calles de Santa Cruz de la Palma. Desde el siglo XIX ya existe constancia documental de este multitudinario pasacalle, uno de los actos más característicos y populares de la Bajada de la Virgen, en el que los niños y jóvenes tienen un especial protagonismo. Tras recorrer la ciudad, las pandorgas son quemadas en una gran hoguera en el Barranco de las Nieves. Danza de los acróbatas. El origen del número de los acróbatas se remonta al último tercio del siglo XIX, cuando surge en Santa Cruz de la Palma la Sociedad Gimnástica La Patriótica, a imitación de las compañías de variedades circenses que arribaban a la isla. Los jóvenes participantes, con edades comprendidas entre los 10 y 25 años, contribuyen de forma desinteresada en este número que exige de habilidad y de buena forma física para la elaboración de las figuras acrobáticas, algunas más sencillas y otras no exentas de riesgo, que se elaboran sobre el suelo o sobre unas escaleras de madera al ritmo del animado pasodoble Manolo de Emilio Cebrián Ruiz. Festival del siglo XVIII. Entre las aportaciones al desarrollo del programa de actos de la Bajada de la Virgen durante el siglo XX, el Festival del siglo XVIII viene protagonizando como número principal de la noche del miércoles de la Semana Grande. Creado por primera vez en la edición de 1945 por Luis Covielle Cuevas, el Festival del siglo XVIII aúna, como lo hacen otros espectáculos de la Bajada Lustral, las artes de la música, de la poesía y de la danza, recreando en su caso la puesta en escena de las históricas danzas cortesanas dieciochescas. Inspirado en los temas y motivos estéticos del rococó, el Festival del siglo XVIII busca establecer un diálogo desde la modernidad con los gustos setecentistas en una fusión en la que interactúan coreografía, melodía, poesía, indumentaria y artes escénicas. Danza de los enanos. Es el número grande por excelencia de la Bajada de la Virgen, hasta el punto de que el enano, con su característico picornio napoleónico, se ha convertido en símbolo de toda la isla de La Palma y su pegadiza polca en himno de los palmeros. El número es muy sencillo. En la primera parte del acto, los danzantes representan cada lustro un personaje: monjes, marinos, peregrinos, astrónomos, etc. Mientras cantan y se mueven torpemente, variando la letra y la música en cada edición. Luego, en unos segundos, tiene lugar la transformación, en la que los hombres de estatura normal aparecen convertidos en saltarines enanos al pasar por la caseta e inician un baile rápido al ritmo de la banda de música. El número se repite durante toda la noche y hasta el amanecer en las calles de Santa Cruz de la Palma. Carro alegórico y triunfal. El carro alegórico es un espectáculo heredado de los autos marianos, una variedad del auto sacramental en el que el objeto de devoción es la Virgen María. Se trata de una reminiscencia del teatro barroco que constituye un caso excepcional de pervivencia en el ámbito escénico de nuestro país. Este género, prohibido a finales del siglo XVIII, se ha conservado en La Palma ligado a la Bajada de la Virgen, con la originalidad añadida de que en cada época los autores locales han ido estrenando nuevos textos, por lo que no es una pieza dramática fosilizada, aunque parte de un género ya desaparecido. Bajada de la Virgen. El segundo sábado de julio por la tarde, baja la imagen de la Virgen desde su Real Santuario hasta la parroquia de Nuestra Señora de la Encarnación, en donde hace noche, para al día siguiente entrar en la ciudad y hospedarse en la parroquia matriz del Salvador. Generalmente la parroquia de la Encarnación permanece abierta toda esa noche. Entrada triunfal en la ciudad. El domingo es el día grande. Este día tienen lugar los actos religiosos principales. A las 6 de la mañana, las bandas de música y los grupos de cornetas y tambores tocan por las calles de Santa Cruz de la Palma la diada de la llegada de la Virgen de las Nieves.
A primeras horas del día se ofician en la iglesia de Nuestra Señora de la Encarnación dos Eucaristías en honor a la Virgen de las Nieves. Terminada la Eucaristía, comienza la procesión cívica del Pendón Real de Santa Cruz de la Palma, desde las casas consistoriales hasta la Plaza de la Encarnación. En la procesión participan alcaldes y concejales de la Isla de la Palma, el Pleno del Cabildo, instituciones regionales, representantes del Gobierno de Canarias, las Fuerzas Armadas y el clero.

con letra de Antonio Rodríguez López, una pieza que conserva cierto perfume decimonónico y dardo romántico de su estreno en 1880. Procesión nocturna. Tras la Eucaristía de llegada y como primer día del triduo episcopal de la parroquia matriz del Salvador, la Virgen de las Nieves sale en procesión a últimas horas del día. Subida del trono. Se realiza unos días antes de subir la Virgen. La subida del trono se realiza en romería como en la bajada del mismo. Subida de la Virgen. Tiene lugar el día 5 de agosto con la vuelta de la Virgen a su santuario.

0: Hasta aquí ha llegado el programa de hoy del boliche. Volvemos la semana que viene. Hasta luego.
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1: Buenas tardes, bienvenidos, bienvenidas aquí a 7.7 Radio. ¿Estáis en Bandeja de Plata? Hoy, 30 de junio, cerramos la temporada número 36. Y lo hacemos con el volumen 2 de las 75 canciones de esta temporada. Así que vamos a tener que ir rapidito, porque en el programa anterior, dentro de lo que fue el volumen 1, pusimos 34, o sea que para llegar a 75 hoy tenemos que poner 41. Os vamos a acompañar en riguroso directo, como es habitual, entre las 6 y las 8 de la tarde en Asantán Alemán y Vicente Martín Abreu.

Eso quiere decir que vamos a tener que pisar un poco los temas para completar estas 75 canciones de la temporada 36 de En Bandeja de Plata. Nuestra sintonía, como ha venido siendo habitual en los últimos años, sigue siendo Avelino Red Can. Pues eso, arrancamos ya. Arrancamos en este volumen 2 de las 75 canciones de la temporada 36 y lo vamos a hacer con un tema que revisitan los Coquillos, que publicarán en nuestra nueva temporada ya lo que va a ser su disco y en el que revisan unas cuantas canciones clásicas suyas. Esta concretamente es Astucias.

Bueno, vamos a ver si vamos cogiendo el ritmo, porque tenemos que pinchar, como decía, 41 temas. Abríamos con Los Coquillos, Astucias. Esto irá en el nuevo disco de temas revisitados, ya veis, con todo este lujo de vientos, arreglos de cuerda, etcétera, etcétera. Y vamos con Los Niños del Dolor y lo que ha sido su éxito en esta temporada. Esto se llama Caballo Negro.

Caballo Negro, Los Niños del Dolor, recordándonos un poquito a Natos y Waor, y nos encanta este tema, ha sonado muchísimo aquí. Seguimos, cambiamos de estilo, como va a ser habitual durante todo el rato. Vamos con el disco de Los Vinagres y el tema que le daba título Amores de Verbena.

Los Amores de Verbena, el tema que da título al disco de Los Vinagres, y seguimos en este repaso a las 75 canciones de la temporada en bandeja de plata. Vamos con Madre el Agua Project, vamos a poner el Little Girl, pero han sonado prácticamente, han ido lanzando hasta 5 singles a lo largo de la temporada, o al menos 3 o 4 de ellos han salido a lo largo de la temporada, y como digo, Madre el Agua Project, esto es Little Girl.

Pues ahí está la super banda con Bea, con Alfonso, con ese toque tan especial que le da con los vientos. Helio son Madre, el Agua Project, esto es Little Girl y seguimos con más temas de estos 75 de la temporada.

Es Juan Belda con el título que con el tema que da título al disco, el Memories of a Loser. Juan Belda, un super monstruo que fue de los últimos invitados que hemos tenido aquí en el programa durante el mes de junio. Esto es Memories of a Loser y vamos con un disco del que ha habido ya dos adelantos. Saldrá ahora en julio el tercero y después de septiembre saldrá el disco. Estamos hablando de Nauticall. El disco se llamará The Days We Left Behind y este fue el primer single que salió, el Dancing God.

Dancing Gods es Naughty Goal y vamos con otro descubrimiento que ha sonado mucho esta temporada aquí. Sacó disco el Teje Telarañas con Malpaís Records, con Charlie, con el sello de Charlie desde Lanzarote, Meznari, y esto se llama Nube, su primer single.

Bueno, pues de M. Ordinary, que es inclasificable, vamos con el disco de Papaya, el Oro, y esto es uno de los primeros singles, el ¿Y ahora qué?

0: Tamales, la montaña rusa, y vamos a cerrar este primer tramo de las 75 canciones de la temporada 36 en bandeja de plata, el volumen 2 hoy, con Payo Pekín. Enseguida estamos con vosotros otra vez.
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Abrimos este segundo tramo del volumen 2 de las 75 canciones de la temporada 36 de Bandeja de Plata aquí en 7.7 Radio con Pleito. O lo que es lo mismo, Alba Gil Aceituno, que publicó su disco con Malpaís Record. Con esa respiración circular, y el primer single del disco fue este Aulaga del Polvorín con la colaboración de La Jalada.

Bueno, pues vamos deprisa y vamos a hablar menos porque se nos pasa el tiempo. Escuchamos a Pleito, luego ha venido Ramón Betancor con Mapas, un tema incluido en el manual para naufragar despacio, y este es el Saludo a Seco de Usted. Y también publicaba disco y uno de los temas más escuchados, este No os metáis con los curas, el circo de memes de Cata.

Pues hemos escuchado a Sunday Jam and Flowers, que desde la pandemia está imparable editando con el seudónimo de Sunday Jam and Flowers o como Ruin Man. Hemos escuchado el I Wanna Be Yours, luego hemos ido con el disco del Atlantic Blue de Teleborian con The Last Station, una de las canciones que más ha sonado aquí, y esto es Checho con Resurrección, su disco Fatiga y Pastillas y Resurrección. Y seguimos adelante, lo hacemos con el disco de Oblique, esa banda mitad camino Barcelona, mitad camino Tenerife, y el tema que más sonó fue este Moonchild.

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1: Pues escuchábamos a Figurantes desde La Palma con Tic Tac. Y este es el disco que ya está al completo, pero hemos venido poniendo tres singles. Este quizás el que más debila es el Dardo Envenenado. Con él vamos a llegar al mini corte y enseguida seguimos. Ahí está Vila.

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Hemos abierto este tercer tramo con la gente de Ya no te quiero, esto es La Droga, desde Lanzarote, y estamos repasando las 75 canciones de la temporada número 36 de Bandeja de Plata aquí en 7.7 Radio. Nos queda una hora todavía y vamos con un disco que no es de la temporada en sí, pero sí apareció esta temporada. Han aparecido un par de discos de Lorenzo Croixier, uno de trabajos del 87 y otro con, digamos, las bandas que tuvo antes, con Signos de la Lluvia y La Sombra de los Caídos. Vamos con este Requiem.

son Norway Drive, Take It, el hit que tuvieron aquí este año, y vamos con Pedro Guijarro, que empezó a sacar temas y en un sin vivir, en un sin parar, y este fue uno de los que más sonó, La huella del mal.

Bueno, pues escuchábamos a la gente de This Kingdom, uno de los cortes de su Bleeding Hearts, y este es el disco de Mandarria's Band, el Secuelas de Tiempos Sin Besos, con el corte que lo abría y que más ha sonado aquí a De Huello. Vamos al mini corte, enseguida volvemos, pero antes deciros que entre Super Biblian y Norway Drive, en estos 75 temas de la temporada 36 de Bandeja de Plata, sonaba Javier Segura con un corte de Amo mi tierra, Guanche.

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pues abrimos este cuarto y último tramo de las 75 canciones de la temporada 36 de En Bandeja de Plata, aquí en 7.7 Radio, con Velvet Flores y este Shape of You.

Bueno, pues hemos escuchado en este tramo a Sargento Camaro con Postales desde Berlín, a Pink Flamingos con Free to Love, a Mojo and the Freestyle Pudo Spurts con Mañana Empiezo y este es Andrés Martín con Mirai. Y seguimos adelante y estamos ya en el tramo final. Vamos con Nota Junto, que estuvieron también como la mayoría de lo que habéis escuchado presentando disco por aquí. Y esto se llama Vivo en Canarias.

sabéis, ya vamos acelerados de Conqueror Project con el tema Tragedy, la revisión que hace de Soto del Ítaca, que ahora ya está con la versión de la estatua en el Jardín Botánico. Hemos ido a Fénix con Saltemos al Vacío. Esto es Kaeru Otto con Full Moon Mangata. Y vamos a ver si nos da tiempo a poner un par de temas más. Ahí va uno de ellos.

Judson con Estirar la cuerda, esté prohibido, pues el disco del 25 que nos acompañó pues el último trimestre y a lo largo de estos meses también, y hay que cerrar estos 75, nos quedan 10 o 15 más, en realidad podríamos haber llegado a los 100, pero cerramos en los 75 y lo vamos a hacer con Heriberto Cruz y Tarde Invernal.

0: Hasta aquí nuestro repaso en dos programas, volumen 1, volumen 2, las 75 canciones de la temporada 36 de En Bandeja de Plata. Como digo, no son todos los que están, pero sí están todos los que son. O viceversa. Y así cerramos la temporada 36 aquí en 7.7 Radio de En Bandeja de Plata, Ana Santana Alemán, Vicente Martín Abreu. Y por supuesto Manuel Ruiz, el especialista, que hoy como es jueves pues no está.
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0: Lo dicho, volvemos al directo en septiembre, pero todo el verano estaremos, bueno, pues pinchando programas especiales aquí en 7.7 Radio, martes y jueves de 6 a 8. Podéis recuperar ambos volúmenes, el 1 y el 2 de las 75 canciones de la temporada 36, en los podcasts. Y lo dicho, feliz verano, nos vemos a la vuelta en directo, pero recordad que tendréis especiales enlatados durante todo el verano, martes y jueves, y remisiones los sábados de 6 a 10. Hasta luego, chao, pasarlo bien.

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Pues muy buenas tardes, bienvenidos y bienvenidas a una nueva edición aquí en directo de En Bandeja de Plata en 7.7 Radio. Está en el aire. Son las 6 y estaremos en directo hasta las 8. Lo hacemos cada martes y jueves, y es posible gracias a Ana Santana Alemán y a Vicente Martín Abreu. Estamos cerrando nuestra temporada número 36. Y como solemos hacer en los cierres de temporada o cierres de año,

Pues eso, solemos hacer nuestro repaso anual o de temporada, en este caso de temporada, y vamos a hacer en dos programas las 75 canciones de En Bandeja de Plata de esta temporada número 36. Y lo vamos a hacer, bueno, pues recorriendo las canciones que de alguna manera más han sonado en esta temporada 36, desde septiembre hasta ahora, finales de junio, aquí en el programa. Nuestra sintonía en los últimos 7 años o así es Avelino Red Can para el programa. Y abrimos nuestro repaso a la temporada 36, estas 75 canciones, lo hacemos con el tercer disco de Los Cracks y aprovechamos de paso, sabéis que siempre metemos alguna versión en el programa, pues la versión, la super versión que hacen del Stay With Me de Los Dictators en su tercera entrega.

Qué gustazo abrir un programa, y más si son los 75 canciones de esta temporada 36, con este Stay With Me, un tema original de los Dictators en el Electropithecus, la tercera entrega de los Cracks. Seguimos adelante en estas 75 canciones y cambiamos de estilo como es habitual.

Pues ahí está Jeca con Trabaja, el tema de esta temporada de Jeca en el programa. Vamos a tener que pisar algunos temas para que nos quepan las 75 canciones en dos programas. Seguimos adelante, lo hacemos en Lanzarote. El disco salía antes, o mejor dicho, durante la temporada 35 salió este tema, pero ya en la 36 salió el álbum completo y el tema, digamos, que dio un poco pie a larga duración fue este primer single, You Do, We I Do, Son Drupe.

Ahí están los Bloody con Fantasmas, una de las bandas sin dudas triunfadoras. Llegaron a Madrid, estuvieron aquí y se cubrieron de oro en el Sonora, tocaron en la Riviera. Bueno, los Bloody, y antes escuchábamos No sueltes lo efímero, el disco de Pumuki con el tema Salitre en tus labios. Y vamos con más cosas, vamos con el EP de Muyayo. Ay.

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Pues tras el EP de Muyallo, con FOMO, estamos con The Cheapest Red Wine, el tema que daba título al disco y a la banda. Y vamos a cerrar este primer tramo del volumen 1 de las 75 canciones de la temporada 36 con Fernican, Morgan y Digi Cisco. Vicio era el disco y esto se llama Hip Hop Sax 4. 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

Bueno, pues ahí está el vicio con Digi Cisco, Fernicani y Morgan, este Hip Hop Sax 4. Y nos vamos al mini corte y seguimos con estas 75 canciones, hoy el volumen 1 de la temporada 36 de En Bandeja de Plata.

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13: Quiero muchísimo dedicar este último tenderete a doña Valentina Hernández de Sabinos.

Estamos de vuelta con las 75 canciones de la temporada 36, volumen 1. Es desde Lanzarote, Ale Acosta, Valentina, algo que irá en Porvenir 2.

Rafa da Costa, esto es Valentina, y aunque el disco salió un poquito, salió ya en la temporada 35, bueno, el disco no, el disco en físico, nosotros vinimos pinchándolo desde mucho antes, pero lo incluimos entre los discos de la temporada 36, estamos hablando de Antonio Prana, el Enriff, con el tema que da título La Red, aunque ya estamos pinchando muchísimo los temas que hace Apachas con Carlos Catana. De todas maneras, ahí está La Red.

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El disco de Bejo con este guiño desde prisión a Ventura y Medina. El disco se llama El Interiorista y esto es Puerto de la Estaca. Seguimos en estas 75 canciones de la temporada 36 en Bandeja de Plata. Perdonar. Y nos vamos con Belice.

Aunque con un poco de retraso sonó el disco, el último disco de Buzo Ruso, con esta, con maravillas como esta, el I'll Wish Miss You, I Will Miss You, Buzo Ruso, y nos vamos hasta la isla de La Palma. Lo hacemos con el disco, si no recuerdo mal, la tercera entrega ya de Cabrito Frito, y el tema quizás que más sonó es este Mr. Saba y el León.

la historia del león del circo que se escapa en Santa Cruz de la Palma, Mr. Sabas y el león, Cabrito Frito, su tercer disco, y vamos a cerrar este segundo tramo de las 75 canciones de la temporada 36 con otra de las bandas, junto con Belice, que sonaba antes, con Que Baile el Mundo, la banda amiga Good Franco. Esto se llama Cada Segundo, otra de las bandas triunfadoras pues en estos momentos.

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Pues hemos abierto este tercer tramo de las 75 canciones de la temporada 36 con Casablanca 3, Esto está ganana. Y si antes poníamos Antonio de Prana con su disco La Red, vamos con uno de los cortes que nos dejó Carlos Catana desde La Palma, aunque como digo ya están trabajando a pachas los dos, haciendo un montón de blueses, y esto era Lola en el mar.

Son Cycle, esto es One Stop, con Carlos Ortega ya incorporado a la banda y grabando, que hace doblete, ya sabéis, en Monkey Faces, de banda a la que se ha incorporado hace poco Margarita Galván. Seguimos con nuestros 75 temas de la temporada 36 y vamos con otro poquito de rap.

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1: Carmelo Rap y este de mí, y cambiamos de nuevo de estilo. Vamos con Elodie y el single que sacó esta temporada.

Diet Love es lo último que escuchábamos en estas 75 canciones de la temporada 36. Y antes hemos escuchado el Tu dibujo tirado, el single de Eloy de la temporada, y el Fui feliz de Duele. Vamos con otro de los clásicos en esta temporada 36.

Patricia Krauss en automático, ha sonado aquí muchísimo y vamos a cerrar casi este tercer tramo de las 75 canciones de la temporada 36 con Scolopendra y esto se llama Actitud.

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14: Estamos de vuelta, estamos con Jodido Señor Momo haciendo este repaso a las canciones de la temporada 36.
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14: Y esto se llama Sin Aliento, Jodido Señor Momo.

Pues nos hemos ido de nuevo hasta Lanzarote con John Doe, esto es My Fall, y vamos con una canción, la única que tenemos y que sonó mucho en la temporada 36, quizás la 37 sea el año de esta banda de Kermes.

Son Kermes, quizás la temporada que viene, la 37 de nuestro programa, sea su temporada. Seguimos adelante, lo hacemos con King Sapo. Estuvieron nominados en los premios de la música a mejor single con Polución y a mejor disco de rock con Dios de América. Esto es Polución, son King Sapo.

las arañas de Neptuno, estos Surfer from Outer Space, y vamos con el estupendo disco doble de revisión de sus clásicos que sacaron las ratas.

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0: por sí solo se define. 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
1: Buenas noches.
0: Gracias.

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1, 2, 3, 4. Vamos, vamos, que nos vamos. Que es mucho lo que queremos contar y muy poco el tiempo que tenemos. Porque hoy un servidor de ustedes, Manel Ruiz, el especialista, les quiere presentar a la figura de un melómano. Alguien que comenzó buscando, coleccionando discos, buscando canciones. Que con el tiempo se convirtió en DJ para la pista de baile. Y finalmente ya como productor.

Hoy, Manel Ruiz, el especialista, les quiere presentar a la figura del nacido estadounidense, criado en Madrid, desarrollado en Glasgow, Escocia, y de regreso a Madrid, ya convertido en DJ, coleccionista y sobre todo y ante todo, en productor, digamos que de pista de baile. Hoy, Manel Ruiz, el especialista, les trae a la figura de Ollie Stewart.